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Eso es. Buenas tardes y bienvenidos al programa Voz Latina, que como cada primer sábado de mes se da cita aquí en la radio Agora 105.5 de su dial, transmitiendo desde la ciudad de Klagenfurt, esto es en Carintia, esto es al sur de Austria. Maite Hidalgo en los micrófonos estará acompañándolos en esta hora de música latinoamericana, de música en castellano y en portugués, desde cualquier lugar en donde se hable y se cante en cualquiera de estos dos idiomas. Y es así que empezábamos el programa del mes actual, primer sábado de mes, como dije, a partir de las 6 de la tarde, y empezábamos el programa con este cantautor brasileño Jorge Ben Jor, o Jorge Ben Jor, que es, bueno, que es un pilar de la música brasileña y tiene una mezcla de samba, funk y rock pop aquí en Voz Latina con Alô Brasil. Esto y mucho más estará esperándoles aquí en este programa y en los siguientes minutos. Por lo tanto, los invitamos a quedarse. Schönen Nachmittag, Sommer Nachmittag, endlich einmal hier in Österreich. 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Así que, sin más, seguimos con la música. ¿Y qué nos parece estar otra vez aquí? Pues, muy bonito.

con la voz de Pau Donés, Jarabe de Palo, una banda fundada en Cataluña en los noventas, que se hizo conocida en el año 1996 con La Flaca. Y este tema que acabamos de escuchar es del año 2003, se llama Bonito, creo que nos dimos cuenta del nombre de la canción. Y bueno, el gran Pau Donés, que incluso cantó alguna vez con Pavarotti y con Celia Cruz, dos tremendas voces, y por lo mismo cantó arrodillado, lamentablemente nos dejó a causa de un cáncer en el año 2020. Esto es Voz Latina, no se han perdido mucho. Estamos en el primer cuarto de hora del programa, así que si acaban de encender la radio, pues quédense a acompañarnos. 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Esto es Voz Latina y seguimos con la música del verano. Julio, pues como sabemos, hemisferio norte, hemisferio sur, acabamos de pasar el equinoccio y el solsticio, perdón, equinoccio y solsticio, hay una diferencia, no lo sé decir ahora, pero lo averiguaremos. Estamos en pleno verano aquí en el norte y en el norte, pues como en ciertas zonas el verano realmente es muy corto, mucha gente sale casi huyendo de las ciudades buscando playa. Y una de las zonas preferidas de los europeos son las islas españolas. Una de ellas, pues Ibiza, o como dirían los españoles, Ibiza. Y en Ibiza, que es conocida por ser una isla que vive de la fiesta, que es una fiesta, nació una banda por allá también, por los noventas, que se hizo muy conocida, no tanto por la calidad musical de la banda, sino más bien por su vestimenta, por sus bailes y por la pinta que traían los cuatro integrantes de esta banda que se llamaba Loco Mía, que escucharemos a continuación. Tema y banda que traían locas, pues, a todas las chicas de aquel entonces. Loco Mía cantando Loco Mía.

Lo comía con el grupo Lo comía aquí en Voz Latina. Si alguna vez están en Ibiza, de repente, no sé si existe todavía el local que se llamaba Q, que es donde nació este grupo. Y bueno, por supuesto, sus videos aún se pueden ver en las redes. Esto es Voz Latina y apenas estamos llegando casi casi a la mitad del programa. Las islas en general, en todo lugar, es el grupo. Y bueno, por supuesto, sus videos aún se pueden ver en las redes. Esto es Voz Latina y apenas estamos llegando casi casi a la mitad del programa. Las islas en general, en todo lugar, se traen algo especial.

ahora en junio, de verano o de invierno, dependiendo de dónde estemos, si en el norte o en el sur, y el equinoccio es el que se celebra en septiembre. En este año, pues el 23 de septiembre, día de la primavera en el sur, y bueno, aquí en el norte empieza el otoño, pero quienes hemos nacido en épocas primaverales, llevamos la primavera en el cuerpo. Sí, decíamos, lo comía y las islas, Ibiza, claro está, y qué sé yo, las islas Canarias y por supuesto las islas del Caribe. Y es ahí donde iremos con algunas notas musicales y la gran voz de Olga Guillot. Esta cubana nacida en Santiago de Cuba y que nos deslumbrara con su potente voz, que cantara con Frank Sinatra e incluso con Edith Piaf, y ganadora también del Grammy Latino, estuvo como muchas otras estrellas y cantantes cubanas exiliada de su país, exiliada de su isla, nos trae este tema compuesto por el mexicano Salvador Velázquez, que se llama ¿Sabes de qué tengo ganas?, que ha sido cantado por infinidad de artistas, pero esta versión creo yo que es la mejor, creo yo, en todo caso mi preferida. Olga Guillot y ¿Sabes de qué tengo ganas?

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1: Cierto que es una versión increíble la combinación de la canción, la música y la voz de Olga Guillot, que sé que se reconoce pues donde quiera que se escuche. Esto es Voz Latina.

Y estamos transmitiendo desde la ciudad de Klagenfurt, esto al sur de Austria, en este programa del mes de julio. Más adelante estaremos hablando justamente sobre la fiesta, una de las fiestas más grandes del solsticio en las zonas andinas en el hemisferio sur. Estaremos hablando del Inti Raymi. Y antes de pasar al Inti Raymi, pues escucharemos a Marco Antonio Solís de México y este tema Más que tu amigo.

Aguanilé es una canción escrita por el puertorriqueño estadounidense Willie Colón, cantada por Héctor Lavoe, conocido como La Voz, un grande de la salsa, y tiene orígenes en la cultura yoruba, en donde vemos el mestizaje, la mezcla de las culturas originales de América y las culturas traídas por los esclavos africanos. Como dije, tiene base en la cultura yoruba en Cuba y significa limpieza espiritual para tu casa. En una parte de esta canción escuchamos una pequeña frase que dice Kyrie eleison en griego, que significa Señor, ten piedad. En fin, notamos muchísimo, muchísimo del Caribe y del África, obviamente, esos sonidos en los sonidos de animales, de monos en la canción, además de la gran orquesta que toca para este tema. Aquí tenemos a Aguanile con Héctor Lavoe y Willie Colón.

En algún momento en nuestras vidas hemos escuchado hablar de la fiesta del Inti Raymi. Si somos peruanos, obviamente lo hemos escuchado. Si somos americanos, pues tal vez sí ha llegado a nuestros oídos esta palabra quechua que significa fiesta del sol, que era la festividad más grande, más importante, espectacular y magnífica, llevada a cabo en los tiempos del imperio del Tahuantinsuyo, el cual basaba su religión en el culto al sol. El Inti Raymi, o llamado antiguamente como Jaguar Inti, fue instaurado por el Inca Pachacútec, el transformador del mundo, en el siglo XIV, como una reforma religiosa, siendo el sol su máxima divinidad. En las épocas del Inca era una festividad, y yo creo que hasta el día de hoy es una festividad de mucho color, baile y fervor, así como de ritos y ofrendas al dios sol. Duraba 15 días a partir del solsticio de invierno en el hemisferio sur, que ha sido hace poco. La celebración tiene una fecha fija, que es el 24 de junio, y era una ceremonia sagrada de índole religioso. Se sacrificaban cerca de 200 llamas en honor al dios Sol y la chicha de jora era abundante. Escuchábamos al inicio de este relato sobre el Inti Raymi la oración al Sol escrita por Ariel Ramírez e interpretada por latinoamericanos.

Flor de Retama en la voz de William Luna. Hablábamos del Inti Raymi. Bueno, a partir de la conquista se prohibió todo tipo de celebración que no sea cristiana. Obviamente se seguía llevando a cabo a escondidas, claro está. Hasta que en el año 1944 se volvió a organizar oficialmente esta fiesta, que se celebra, como dije, el día de hoy, solamente el día 24 de junio y tiene como recorrido 3 distintos lugares de la ciudad de Cusco. Se inicia en el Coricancha o Templo del Sol, se va hacia la Plaza Mayor del Cusco o Huacaipata y se sigue hasta la explanada de Sacsayhuamán. Y bueno, los asistentes son más o menos 60.000 asistentes y 1.000 actores, entre músicos, cantantes y danzantes.

Karinito. Llegamos así casi al fin del programa, agradeciéndoles por supuesto la sintonía prestada e invitándolos al próximo programa el próximo mes, primer sábado de mes, a partir de las 6 de la tarde en la Radio Agora. Siendo el mes de julio, no queremos irnos obviamente sin antes desearles felices fiestas patrias y felicitando otra vez a los restaurantes, cuatro restaurantes peruanos que han estado o que este año están en la lista de los 50 mejores del mundo, siendo el número uno el restaurante central de Virgilio Martínez y Pía León, el número 6 Maidó, el número 28 Joye y el número 47 el restaurante Maita, todos ellos en Lima. Que pasen buen mes, cuídense mucho, buen viaje a todos aquellos que viajan y nos estamos escuchando. Hasta la próxima. ¡Wee!